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0: Vamos, perfecto. Otro increíble. Aplauso, por favor. Va mejorando, va mejorando.
1: Gracias a lo bueno. Esta banda trae suerte, lo dijo Mirtha Legrand. ¿Cómo están, chiquilines?
0: No, pero el tema terminó ya. Ah, casi.
2: Chau, Pinela, dijo.
3: Yo no sé cómo Dios tiene cavidad en la vida para tenerte sentado en la tierra, ¿no? A vos tenía que tenerte en un cementerio tapado de espina donde nadie te pudiera llegar, ¿no? Qué porquería que sos, noche. Te odio, ¿no? Te odio, inmundicia. Mirá, si te llegara a ver un día, te parto la cabeza de un tiro, mira. Y si llegás a donde yo estoy, te mato y te tapo con piedra, ¿eh? Y hago un fuego bien grande arriba para que no salga algún espíritu de tu reencarnación, de malviviente, de un ser tan despreciable como sos vos, ¿no?
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5: ¿Qué es Elige la Vida?
6: ¿Qué?
5: Elige la Vida. Simon lo dice a veces. Dice, Elige la Vida, Verónica.
6: Elige la Vida. Elige la Vida era un eslogan bien intencionado de una campaña antidrogas de 1980. La usábamos para agregarle cosas. Yo podría decir, por ejemplo, elige lencería de diseñador, con la vana esperanza de darle un soplo de vida a una relación que ya está muerta. Elige bolsos. Elige tacones altos, terciopelo y seda para hacerte sentir que eres lo que todos creen que es ser feliz. Elige un iPhone hecho en China por una mujer que saltó por la ventana y lo metió en el bolsillo de tu chaqueta fabricada en un taller clandestino del sudeste asiático. Elige Facebook, Twitter, Snapchat, Instagram y mil maneras más de escupirle tu bilis a gente que jamás conociste. Elige actualizar tu perfil. Cuéntale al mundo qué desayunaste con la esperanza de que a alguien en algún lugar le interese. Elige buscar a tus exnovios, desesperada por creer que no te ves tan mal como ellos. Elige transmitir en vivo desde tu primera masturbación hasta tu último aliento, la interacción humana reducida a simples bytes. Elige 10 cosas que no sabías sobre los famosos que se operaron. Elige opinar sobre el aborto, criticar a las violadas, tildar de prostituta, filtrar videos porno y sumarte a la infinita marea de deprimente misoginia. Elige que las torres no se cayeron y si se cayeron fueron los judíos. Elige un contrato de 0 horas de trabajo y 2 horas de viaje a la oficina y elige lo mismo para tus hijos, pero peor. Y quizá dite a ti misma que es mejor que nunca hayan nacido. Y después recuéstate y aplaca el dolor con una incierta dosis de una incierta droga hecha en la puta cocina de alguien. Elige la promesa insatisfecha, deseando haberlo hecho todo distinto. Elige nunca aprender de tus propios errores. Elige ver cómo la historia se repite. Elige la lenta reconciliación con lo que sí puedes conseguir, en vez de con lo que siempre deseaste. Confórmate con lo menos malo y muéstrate contenta con la decisión. Elige la decepción y elige perder a los que amaste, y a medida que salen del cuadro, una parte de ti muere con ellos, hasta que te das cuenta de que algún día en el futuro, trozo a trozo, todos se habrán ido y no quedará nada de ti para que puedan decir si estás vivo o muerto. Elige tu futuro, Verónica. Elige la vida.

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10: Polémico. 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
2: Well, doctor, I see these strange creatures every time I say the word phenomena.
3: It's the strangest thing I've ever seen.
2: Mm-hmm.
3: Do you mind if I try?
2: Sure.
4: Uno sano. Terrible.
3: Phenomena.
4: Phenomena. Pausa. Problemas técnicos.
3: Phenomena.
4: Sandra Bullock. Dándolo todo.
3: Phenomena.
4: Phenomena. Esto va llegando a su fin, ¿eh? Anda, vos anda Kung Fu en Villama, la vuelta. Vos, va a estar divino este toque acá, ¿eh? Por las dudas, les comento y les vuelvo a decir que esta noche salimos a laburar. Miren cómo estoy. ¿Sí? No puedo ni hablar, ya está, por hoy. No, me estoy forzando la voz en realidad. Tendría que hablar menos y pasar más música. Cooper, Blisters y Voltaine. Así que vamos con tres temas de ellos y nos dejamos de joder. Y el sábado que viene les sigo mandando el material del peyote porque no estoy pudiendo abrir los audios. Voy a intentar de nuevo. Voy a intentar. Sí, lo puedo abrir. Sí, claro que sí. Vamos a escuchar lo que pasó el jueves, segunda parte. Y ahora sí, después de eso, nos vamos con Voltaire, Blister y Cooper. Y no hablo más. Gente, gracias por estar otro sábado más del otro lado, escuchando esta humilde transmisión al aire que es la conocida desde hace 6 años para 7, llamada Ciudad Animal. En esta séptima temporada, una desgracia con suerte a través del aire del Puente FM 103.3 para Uruguay y el mundo desde La Teja, una radio con voz de barrio. Hay Foro Platea hoy acá. Carlos María Ramírez, 867, esquina Rivera Indarte. Carlos María Ramírez, 867, esquina Rivera Indarte. No se transmite por la radio, así que vénganse a acompañar, a ver música en vivo acá en La Teja. El barrio se abre para ustedes y siempre el tejano está abierto para eso. Nosotros vamos a andar ahí con Cooper, Blister y Voltaire. ¿Qué más? Y un montón de toques y cosas en la vuelta. Bueno, acá hay gente que estuvo mirando videos de chicas, ¿eh? Me está apareciendo mucho en YouTube. Sé que hay, pero algo no me cierra. Acá hay algo que no me cierra. Acá claramente el Mati, hermética. Algo no anda bien. Lady Gaga, seguramente lo puse yo. Jack Black, Manu Chao. Bueno. Police. Babasónicos. Bueno, gente, ya está. Peyote. Lo que siguió sucediendo el pasado jueves en la trastienda. Con la Vale, Valerí, estamos ahí. Estábamos ahí. Vamos hasta ahí, dijimos. Ahí estaba.

Eso de la boca, esa ropa puede ser para vos. Bruce Willis no es mi dios, aunque me gustó. A todo un buen juego, freestyle y paso player. On the floor, esos perdedores de que lo que yo sé, Faraday.

0: Elemental número uno, reacciono, solo reacciono. No van a hacer el pecho, es un hecho que no lo has hecho. Yo,
1: evolución para el espacio. Creo, creo, rectifique. No me gusta que me expliquen. Es decir, me siento algo chino, de vuelta en mi casa.

0: Uno de los momentos más particulares de la noche que a mí me sorprendió fue la participación, la colaboración de la señorita Ino Uribe, que había estado cantando unos temitas antes del Peyote. Nosotros no llegábamos a verla, la Ino, como, bueno, tantas otras veces. Para quien no saben, es la hija de Renzo Teflón, de Los Tontos. Martín Iriarte, vení, que quiero que digas algo al aire, por favor. Quiero que me digas qué va a estar pasando ahora, en un rato acá.
1: Se viene la fiesta. ¿Cómo estábamos la noche para todos? Qué lindo estar acá haciendo, rompiendo el aire de Ciudad Animal. Me encanta este programa. No, está precioso. Adoro este programa.
0: Diga.
1: Gracias por existir.
0: ¿Qué va a estar pasando?
1: Mirá, viene la fiesta Z, que va a tocar, mirá, Orujo, Kung Fu en Villam.
0: Andaba de la vuelta recién.
1: Un set de los Mandinga, Acustindinga.
0: Una Acustindinga
1: con percusión y también toca el Catering, que está buenísimo, que quiero verlos, que creo que son terrible banda.
0: Vos, que es una banda vieja.
1: Sí, si no claro, vieja y bandún. Así que encantado de estar acá. Un saludo a toda la audiencia de
0: como
1: este
0: siempre,
1: gran programa.
0: El Tejano abierto, la fonoplatea, no es fonoplatea, pero el Tejano sí. Se abre para el barrio.
1: Sí,
0: ¿no?
1: Para el barrio. Y que acá y quisiera, capaz que después, si no terminás el programa, capaz que preguntarle a los organizadores. Porque hay gente de Los Cuatro Vientos acá. Tiene que ver con eso. Así que, hermoso, estamos contentísimos de poder estar acá compartiendo. Así que vénganse acá al Espacio T.
0: Bueno, gracias Martín Iriarte. Músicas y Río, Los Mandinga, Acustindinga hoy acá en el Tejano. Hermoso, aprovechamos el momento. Terminamos con esto. Ino Uribe se subió a cantar con el Peyote. Esta canción de Serial que ya se volvió un hit. La tumba de los Kra. Yo creo que referenciando a su padre, Renzo Teflón, y a tantos otros. La tumba de los Kra tocaba el Peyote el jueves pasado con Ino Uribe en vivo.

Saco la

0: No era joda, estamos acá.
1: Caso el micrófono, empiezo a gritar.
0: Un montón de macacadas que te van.

Nos estamos quedando sin tiempo, así que lamentablemente vamos a tener que... rapeando y tocando funk. El tipo no deja de cantar, ¿no? ¿Dónde está? Acá. En la ciudad animal. Esto pasó el jueves pasado en la trastienda. Ahí estuvimos con la Vale. Me quedan poquitas cosas. Una de las cosas que no me quería olvidar fue la participación de Ale Picone, que ya se volvió un clásico, con su trompeta, como en La Vela, pero en este caso, con el peyote. Tenso.

0: Y la jodiste.
1: Gente, nos tenemos que ir, estamos sin tiempo, estamos pasadísimos. Fue un placer enorme, como siempre, como todos los sábados que estamos al aire, otra vez más. Este lo grabó la Vale, ¿eh? Y con esta nos vamos. Fue un placer, como siempre. Nos vamos para ese toque, Blisters, Coopers y ¿cómo es? Y Voltaine. Blister, Cooper y los hombres bestia, Voltaine. Y ahí vamos a estar grabando alguna cosita, como los tenemos acostumbrados. Ayer fue una noche hermosísima donde estuvimos compartiendo escenario con los amigos de Satori. Fue hermoso, felices 18 años, feliz nuevo comienzo. La banda está dando una vuelta de tuerca a lo que es su historia. Así que un abrazo grande a Maru, Pablo, el Yankee, a Claudio, que es el padre de esta idea, de esta locura llamada Satori Punk. Y bueno, y todos los compañeros nuevos que se sumaron a esta hermosa propuesta. Y como siempre, un placer que me tengan en cuenta a mí, como no soy un performer. Yo no me considero un actor ni un artista performático, pero sí ellos me tienen en cuenta y me invitan a participar del escenario y del show. Esas cosas a mí me llenan el alma. Unas pibas que ahora no recuerdo el nombre del grupo de danza, la rompieron, pero la descosieron toda. Estuvo el Tano tocando la flauta, estuvo Roque Borio, el Penao, 31 de octubre, el Penao también en Salagoes presentando la última función. El Fefowski haciendo ahí una perfo también. Linda noche. Así que nada, hasta acá la ciudad animal. No queda mucho para contar, no queda mucho para hacer. Como les había dicho, Cooper, Blisters y Voltaine en el final. En el orden que sea. Vamos a poner Blisters, Voltaine y Cooper. Chao. Hasta el sábado que viene. No vamos para ahí, ¿eh? No vamos para ahí. Un abrazo grande a todos. Gracias nuevamente por estar en la ciudad animal. Aunque no valga la pena.

0: ¿Qué pantalla nos asigna?
1: Acá estoy.
0: ¿Acá qué? ¿Haciendo qué?
1: Acá. Te quería preguntar.
0: ¿Qué?
1: Si
0: vos
1: querés.
0: ¿Salir a bailar? Sí. Bueno, dale, vamos.

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10: Hola, me llamo Aniko Villalba y dedico mi tiempo a dos cosas, escribir y enseñar a escribir. 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Murió. Como si viajase sin rumbo fijo.
11: Hola,
10: todo
11: estoy
10: vale.
11: Al aire todavía.
10: Nadie te estará mirando.
11: Uso
10: creo
11: y recomiendo.
10: 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La única regla es divertirse. 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Primero, veremos la importancia de practicar la escritura y cuáles son las etapas de este proceso. Después, te mostraré de dónde sacar ideas y cómo generarlas con algunos ejercicios. Pasaremos entonces a documentar nuestra vida cotidiana y a jugar con la escritura cronometrada a partir de distintas fuentes de inspiración. Para concluir, te explicaré qué puedes hacer con tus textos y cómo encontrar tu voz propia. Al terminar este curso, tendrás nuevas herramientas para mantener tu mente en forma y practicar tu deporte preferido, escribir. 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

Canto por son o songa vale la pena. Puede cantar milongas o cantar plenas, porque la copla dice que el canto empieza cuando el canto de todos se le endereza.

hay cantor que no cante porque lo escuchen, pero la copla espera a que desembuche, porque la copla es chorro de aquella fuente donde el canto y el pueblo forman torrente, y el cantor consentido mejor se anime a cantar algún verso que lo lastime.

cante el cantor su copla de tal manera que al cantarla reviva su vida entera. Hay cantores que lucen voces grandotas, pero no cantan versos de pocas notas. Y hay algunos que cantan mejor que otros, pero todos los cantos son de nosotros.

Que se tenga por cierto, la copla dice lo que en el canto abierto finque raíces, porque verso nacido en esa vertiente vive con otros versos entre la gente. Cuando el pueblo las canta, recién empieza la vida de las coplas y su certeza.

vale más una endecha mal hilvanada que cantar coplas hechas muy bien pensadas. Nadie sabe en qué tiempo fueron paridas las coplas de mi pueblo mejor nacidas. Grillo abierto en el campo por muchas huellas, las palabras de todos viven en ellas.

0: Yo no pienso así de las mujeres. Es folclore, es folclore. Venimos en un ratito. Con permiso.
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acabó, Platero.

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Un ser humano inmensamente solo, alumbrando como puede con la pobre lucecita remendada de su fe, la gigantesca nada. El mundo hostil, doloroso, intraspasable, bajo el aire que, como se sabe, es cada vez menos amable. Un ser humano inmensamente solo, aferrado a la idea, reclamando la posibilidad, suplicando la existencia de un algo, de una fuerza, de una calma que responda y que cure, que nos ayude a explicar lo inexplicable, que nos ayude a dormir y después a despertarnos y después a pararnos y después a caminar y después a cambiar. Un ser humano inmensamente solo, alumbrando como puede con la pobre lucecita remendada de su fe y preguntándose a los gritos, ¿dónde está y cuál es mi verdadero Dios?

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Al mismo tiempo se llama esta canción que viene ahora.

0: que sea católico, apostólico, romano.
1: Que no me vayan a enchufar ningún mormón. Pero volviendo al tema horrible de los chinos.
2: 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Si se le cae.

0: Si habré tenido asamblea yo, asamblea era en las dientes. Me acuerdo patente de unas 6 meses y medio deliberando de corrido. Estábamos todos, Segredo, Molina, Molinari, Figueredo, Varela, los dos Varela, José Pedro y Odulio. De los santos de los últimos días, Jesucristo en persona. Martínez, una muchacha muy tetuda, que no me acuerdo el nombre, pero me acuerdo las tetas, que era su principal aporte. Rodríguez, y yo.
1: No, compañero, no dé nombres, por favor.
0: Disculpe, tiene razón, acá el compañero Martín Cardoso.

0: @hotmail, acaba de iniciar sesión. Tatucera dice, hola, ¿hay alguien ahí?
1: Tururum, clandestino guerrillero @hotmail, acaba de iniciar sesión. Clandestino dice, Tatu, sos vos, solicito contraseña.
0: Tururum, Tatucera dice, Azucena, I love you. Clande, después de la marcha, nos encontramos a almorzar donde siempre.
1: Tururum, clandestino dice, no, hay mucho milico en la vuelta, me parece que nos están siguiendo. Mejor vamos al de 18 y Ejido, que los batidos son mucho más ricos y el pelotero es mucho más grande.
0: Tururum, Tatucera dice, ok,

0: ¡Adidas! ¡Adidas, compañero Fidel! ¡Se me vino a encajar Adidas! ¡Justo Adidas! ¡Teniendo Nike! Pero teniendo Nike es mucho más solidario por naturaleza, compañero. ¿No ve que Nike se preocupa por la gurizada de Malasia y de Indonesia y lo saca de las calles y lo mete a laburar 48 horas de corrido entre un barco haciendo championes, compañero?
1: Igual para mí no era para tanto, no daba para renunciar, Fidel. Yo qué sé, digo.
0: Pero no se preocupe, comandante, que acá nosotros seguiremos resistiendo, siempre firme, siempre militando, y nunca, jamás, nunca nos verán bajarnos los levis.

0: Sí que quiere una Barbie, compañera, nieta chica. Le voy a dar, sí.
1: Le compro la negra.
0: Porque todavía no salió la Palestina, mirá.

Hoy hace 57 días de la desaparición de mi esposo, sin que se me comunique nada y sin que se responda a mis reiteradas gestiones ante las autoridades correspondientes. Mi esposo es Julio Castro, el que fuera su maestro en la Escuela Sanguinetti. Estoy segura que usted tiene que recordarlo por su excepcional calidad humana, así como Julio Castro tenía presente al pequeño escolar. Hay relaciones que no se destruyen, y una es la que se establece entre el maestro y el alumno. Por favor, señor general, permita que hable con usted. Permita que oiga de sus labios las palabras que tanto necesito.

aire y mar que escapan por esos rincones de universos gratos todas las mañanas.

0: ¡Respírate! ¡Respírate! ¡Ok! ¡Vamos a controlar la cosa! ¡La cosa, sí! ¡Todo relajo, todo relajo! ¡Ah, relajo, ah, relajo! ¿Qué nombre de espectáculo? ¡Está todo loco, viejo! ¿Y vos qué andas revoleando eso? ¿Qué anda?
1: Está diciendo alguien que haga relajo, alguien que haga relajo. Y haga relajo, mijo. ¿Está ahí atrás? Esto es para vos, pero esa es mi locura.

0: Para, no, porque la vina. Emiliano, para un poco. La gurizada está tirando soluciones para ordenar un poquito todo este descontrol que hay en la web.
1: Sí, bueno, Pelusa, pero hay que poner un poquito de cabeza. No podemos tirar soluciones
0: por
1: tirar.
0: Está bien, está bien. Yo traje soluciones. Vos tenés que elegir. Número uno, educación. Una educación basada en compartir y no en competir.
2: Ahí tenés, clarito. ¿Viste?
0: Número dos, incluir al Opus Dei en las escuelas. Ojo, ahí te cambio un poquito las notas.
2: ¿Cómo es eso?
0: Porque en vez de muy bueno azote, muy bueno azote. Azote muy bueno, azote.
1: Fuerte,
0: ¿no? Número 3, cerrar todas las pañaleras, que no quede ni una pañalera abierta, todo cerrado.
1: ¿Pero qué tiene que ver las pañaleras?
0: No, no, ah, no, no sé, un negocio de mierda, ¿eh? No, Número 4, un policía por persona. Sí, elegí.
1: Sí, ¿qué voy a elegir? La 1, un poquito cabeza, la educación.
0: Muy bien, un policía por persona.
1: No,
0: excelente,
1: no, la 1. No, dije la 1, la educación.

0: acá, Gastoncito, estoy acá. ¿Sabés que estoy acá? Vení para acá. Venga, venga, mijo. Venga, ahí es.
1: Papá, papá, ¿qué es un policía?
0: Y bueno, mira, el policía es el que se encarga de la delincuencia. No solo de hacerla, sino de combatirla también a veces, sí.
1: ¿Y por qué se visten de azul?
0: Y bueno, el color azul representa la paz, la libertad, el cariño, el respeto al ciudad... Ah, no, no, no tengo ni idea. Disculpame, pero la verdad me doy cuenta, no tengo ni...
2: Para cada niño hay también un policía que los acompaña y los ayuda día a día.
0: A mi hijo los deberes se los hace él.
2: Se lo toma muy a pecho, dice.
0: Es mi deber.
3: Me sale...

0: muchachos, se les va el birrojo. ¿Qué quieren también? Que arranque una butaca y se las dé para que se la tiren a la gente. Ojo, yo entiendo. Ojo, yo entiendo porque la butaca es onomatopéyica. Ya en su palabra te dice para lo que nació, porque vos cuando la tirás, ¡taca! Cuando le pegan la cabeza al objetivo.
1: Esta murga compra sus trajes en la casa del...

Seguimos a todo ritmo, entonces en nuestro tablado bater. Nadie gana, nadie pierde. Es una organización y presentación exclusiva que quién más que Edelson Campiglia. A ver cómo dice la gurizada. Edelson Campiglia, el presentador. Al desubicadito que gritó de tu madre. Mirá que ya te juro que es el mismo que gritó de tu hermana la vez pasada. Debe ser el Juan Maldonado ese que sabe que conmigo come. Le hago 5 o 6 goles, tranquilo, pero bajo la pata. Pero acá yo vengo a presentar al próximo conjunto de la noche, que es una murga. Una murga que llega del barrio La Comercial, siguiendo su lema. Lis dueños, lis cooperativistas. Todos somos alcionistas, presentando su espectáculo. Por la plata baila el mono. La murga preferida de los políticos moderados. La más light de todas. La murga sin enemigos. Fuerte el aplauso para recibir a Murga. La Comercial.

0: sí, sí, sí, sí. Llegó tu lata y tu pancho para decirte que ya se va la comercial, que es un amigo de fierro. Ya se va la comercial, que es como tener un tío plomero. Y ya se va la comercial cantando con Eco Mike, que es de profesional, profesional, profesional. ¡Pancho!
1: ¿Qué, lata?
0: ¡Yo me voy!
1: ¡No, pará, latita! ¡Pará, loco! ¿A dónde vas?
0: Me voy en busca de pampero. Ahora también... ¡Yo lo deseo!
1: Está bien, pero quédate, loco. ¿Sabes por qué?
0: Porque aunque el espacio sea chiquito y aunque el chiquito ya creció, ¡el secreto
1: es que sea Roger, loco!
0: Tienes razón, padre. Me quedo siempre y cuando me prestes tus colorinca y tus plumonitos y tu beauty set y clit manía para ser más linda que las lindas.
1: ¡Y en un brindis por la vida! ¡En un brindis por la vida! ¡En la Rambla frente al mar! ¡Poder decir al

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0: Vida patrón no es un canto, vida patrón es un grito, dolor simplemente escrito que pudo bien ser un llanto, rabia, pasión, desencanto, sangrante rima que hallo, cruda sentencia que fallo para el que pobre o no pobre por un puñado de cobres condene a muerte a un caballo.
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0: es que vos lo decís. Vení patria y mirá, estos son hombres y están acá.
1: A nuestros hijos.

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Gracias, gracias. Muchas gracias. No sé si todos ustedes habrán oído hablar ya de la máquina del tiempo. Se necesita la colaboración de todos ustedes. Es menester que sepan que si no se construye tal máquina, puede haber gran peligro. Porque el hombre siempre tuvo la costumbre de envejecer. Y está mal. No se debe envejecer. Y con un poquito de valentía eso se puede conseguir. Dijo Einstein que el que supera la velocidad de la luz trasciende el tiempo. Me siento nervioso. En fin.

0: Gracias. Muchas gracias. Sí, sí, sí. Son ustedes muy amables. Insisto, se necesita la colaboración de todos ustedes para construir esta maquinita que hoy les estuve diciendo, que hoy les estuve hablando. Hay peligro constante de que la sociedad se venga abajo, así, total. Hay que comprar una especie de aparatito con cositos de conejitos y eso, porque si no me oyen es lo mismo, ¿eh? Y ponerlos todos en orden, en su lugar. Bueno, voy a interpretar. Lo demás queda así en sus mentes, en sus pensamientos, en sus, qué sé yo, y después hablamos, ¿está?
1: Yulele. Allá va.

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Me toca hacer el último tema. Bueno, dicho tema se llama Nombre de Bienes.

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¿Te acordás, milonguita? Vos eras la bebeta más linda de Chiquilana.

Aníbal se instaló en Colegiales y colgó sus años de joda de un clavo que atravesó en la frente de su esposa. Vendía muebles usados de oficina sobre Juan B. Justo y consiguió un crédito de $30,000 al 14,2% de interés anual para un coqueto dos ambientes. Su mujer era una azafata veterana en decadencia, hacía buenos daiquiris, mantenía la boca cerrada casi todo el tiempo y tenía un chihuahua llamado Jonathan, que sufría una especie de sarna y era totalmente ciego. Tenían una moderna cocina, horno autolimpiante, toda la bola. Aníbal manejaba un Duna 92. Eran tan felices. Una noche Aníbal paró en la YPF a la vuelta del trabajo. Metió 4 litros de nafta en un bidón y un tubo de Fernet que se tomó en el coche. Fue a su casa, empapó todo bien y le prendió fuego. Se sentó en el auto cagándose de risa mirándola arder. Rojo independiente y naranja se ahivaba. Después Aníbal puso una FM jitera y agarró la Panamericana rumbo al norte. Nunca había aguantado a ese perro.

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Pero entonces, hace muchos años, cuando mi mamá era la dueña de casa, toda esta casa era mía. Toda porque era mía, mi vieja. 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

0: A la miércoles, reventó Don Rabotti.
1: ¿Y qué querés con la vida que llevaba?
0: Tenés razón, era un loco, se comía las barras de cereales de a dos.
1: ¡Mejor! ¡Una menos para tomar! ¡Sí! ¡O una menos para repartir! ¡Sí! ¡Vamos, gurizada! ¡Vamos!

0: A la miércoles. Me parece que se me escaparon los chocolondos.
1: Hoy hace 57 días de la desaparición de mi esposo, sin que se me comunique nada y sin que se responda a mis reiteradas gestiones ante las autoridades correspondientes. Mi esposo es Julio Castro, el que fuera su maestro en la Escuela Sanguinetti. Estoy segura que usted tiene que recordarlo por su excepcional calidad humana, así como Julio Castro tenía presente al pequeño escolar. Hay relaciones que no se destruyen, y una es la que se establece entre el maestro y el alumno. Por favor, señor general, permita que hable con usted. Permita que oiga de sus labios las palabras que tanto necesito.

Este tema se lleva como título El tartamudo. Allá va. Un, dos, tres.

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0: Y después me dice un buen día, me dice, hija, yo te voy a regresar acá. Es el único.
1: Es un poquito más para acá. Un poquito más para acá. Sí, acá. Acá está la madre. Bueno, va a cantar una baguala esa que menciona su apellido.
0: Bueno,
1: ¿eh?
0: Sí,
1: bueno. Le vaya bien.
0: Bueno, gracias. 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

0: ¿Eh?
1: Se le cayó el palito.
0: Gracias, hermoso. No hay de qué comer, pero yo mismo me bueno, pues,
1: no
0: hay que. Yo mismo me doy cuenta que no es la mitad.
1: Cantó muy lindo, muy lindo.
0: Allá me pido.
2: Corte.

0: rompiera.
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Soy fruto de los cerros. Mi cuna fue de piedra y mi tumba será también, sin duda, algún rincón soleado de la sierra. Nací, crecí como el clavel del aire, prendido entre las grietas de esas piedras pizarras de mi pago, de aquel bravo y arisco Lavallejo.

0: Mecí con cantos de chicharras, volé en las tijeretas y le corté a la noche de mi pago para el recuerdo su mejor estrella. 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

vengo a entender cómo es lo tuyo con Jesús. Sos como Superman, que es Superman, pero a la vez es Clark Kent. O una versión más uruguaya sería como Rada, que es Rada, pero él se cree que es Richie Silver. Ahora, lo que no voy a entender nunca es lo tuyo con el Espíritu Santo. ¿Cómo es Dios? ¿Quién es quién? Porque al final de cuentas, como el Armanuá y Carrero, que nunca nadie sabe cuál es el Armanuá y cuál es Carrero.

0: jodiendo, Dios, no, no, como el único que arranque los compatriotas, no. Pido, voy, este no me lo conté, no, no me lo cobres este.
1: Dios, control al super.
0: Ahí va, eso. Voy con el otro, pido, pido de vuelta.
2: Solo te pido, Dios, un PlayStation y una caja de condones.
1: No, no, no, no. ¿Cómo condones? No sabemos que los curas no usan condones, Eder. Y PlayStation, vos, pero un poquito más de respeto. ¿Qué te pensás? El tipo es Dios, loco, no es Papá Noel, ¿sabés?
0: ¿Cómo? ¿No son el mismo?
1: No sé.
2: ¡Son!

Y la última, Dios, antes de irnos, queríamos saber si es cierto eso que andan diciendo de que vos sos omnipresente, o sea, que estás en todos los lugares a la vez. Porque si es así, nos sentimos como una vejiga. Estuvimos todo el cumple cantando para arriba y parece que al final andas por acá vos también. Y lo otro que te queremos preguntar es acerca de la eternidad. ¿No será un poco larga la eternidad? ¿No será muy aburrida? Mirá si vamos y nos pudrimos en la eternidad. ¿No será muy larga y aburrida la eternidad?

hacer todo mucho, mucho más sencillo. Como cualquier juego, conocer las reglas nos daría ventaja. No hablo de aventajar a nadie y mucho menos de querer ganar. Somos parte de una unidad, esa unidad es todo.

0: Come pan, palomita, come pan.
1: Ahí tenés, toma.
0: Come pan.
1: Come, toma, ahí tenés. Toma, ahí. Es como que no le gustara. ¿Sabés que se da cuenta que es papel?
0: Seguro.
1: Bicho de mierda.
0: Come un poquito de pan, rata con alas. Oiga, yo a usted lo conozco, ¿no?
1: ¿A mí?
0: Seguro.
1: En una de esas, tan chiquito todo, ¿no?
0: ¿Usted de qué generación es?
1: Del 80.
0: ¿80? O sea que ¿cuántos años tiene?
1: 128.
0: Ah, no, entonces es muy gurí. Debe ser a su viejo que conozco.
1: Papito anda lo más bien, sí.
0: ¿Cómo se llama su viejo?
1: Reinaldo.
0: ¿Reinaldo qué?
1: Gargano.
0: ¡Ah! Este es el hijo de Gargano.
1: Reinaldito Junior, el más chiquito de los años.
0: ¿Y cómo anda Reinaldito su viejo?
1: Impecable, impecable. Tapado de laburos, así. Bueno, hasta hace unos días, ¿no?
0: Seguro. Ahora yo. Igual lo que yo pienso que estamos pasando bien, ¿no?
2: Sí.
0: Digo, estamos pasando lindo. ¿Cómo se fue volando el año? ¡Qué increíble que hoy ya sea domingo 32 de otoño!
1: No, pero igual se ve que tiene mal porque hoy es 33. 33.
0: Por eso, 32.
1: No, yo lo tengo correctamente acá, 33, caballero.
0: No, no, yo lo tengo, lo ajusté por la tele y dice 32, mi amigo.
1: Mire, caballero, es 33, ¿sabe?
0: Bueno, no me moleste más, 32 y San se acabó.
1: ¡33, vejiga!
0: Así que te gusta decir palabrota. Mal hablado, boca sucia, a ver si te aguantas esta. ¡Chambón!
1: ¡Mire, qué ordinario! ¡El abombado y la calor!
0: ¡Abombado la calor! ¡No me saque de las casillas, loco de los quesos!
1: ¡Pero mire qué casilla que tiene el otario!
0: ¡Mire qué bien! ¡El zampaboya!
1: ¡Pero mire qué lindo el gil de cuarta cararrota!
0: ¡Cararrota no, eh! ¿Por qué no se va un poco a la peste que lo amasó?
1: ¿Y usted por qué no se va a la punta del sauce verde?
0: ¡Sauce verde no!
1: ¿Pero qué es este relajo? ¿Pero qué está pasando acá? ¿Qué es esta jarana? ¿Qué le pasa? ¿Tan zarpadito están? ¿Tan pichiqueteado? ¡Cállate! ¡Le están dando la farlopa, eh! A ver, ¿qué tomaste vos?
0: Leche con omega, dos vasos. Al segundo me zarpé, le encajé tres cucharadas sopera de gofio.
1: ¿Y vos? Café aspirina con coca cero, es igualita. Pero muchacho, ¿pero qué están tomando, muchacho? ¿Qué están tomando?

0: Y después me dice un buen día, me dice, hija, yo te voy a regresar acá. Es el único.
1: Es un poquito más para acá. Un poquito más para acá. Acá está la mano. Bueno, va a cantar una baguala esa que menciona su apellido.
0: Bueno, sí. Bueno.
1: Le vaya bien.
0: Bueno, gracias. 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

0: Miguel del Palito.
1: Gracias, hermoso. No hay de qué, señor, pero yo mismo me... Bueno, no hay que... Yo mismo me doy cuenta que no es la mitad.
0: Canto muy lindo, muy lindo.
1: Allá me fui, ¿no?
2: Corte.

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0: Qué tal, cómo están? Muy, pero muy buenas tardes. Bienvenidos un viernes más aquí en A la Tarde con ustedes, como todos los viernes a partir de las 17 horas y los domingos a partir de las 12 del mediodía. Nos estás ahí acompañando también aquí a través del Puente FM. Está tu radio con voz de barrio desde La Teja. Por supuesto, saludamos a todos los barrios de Montevideo, del interior del país y, por supuesto, a través de online, llegando a todas partes del mundo. Un gusto realmente en este viernes 11 de septiembre de este invierno 2026. Aquí te estamos nuevamente acompañando. Muchísimas gracias. Y bueno, vamos a presentar a quien nos acompaña viernes tras viernes ahí en la sala de controles, en la mesa de audio, nuestro querido compañero Fabricio Edwin, conductor del programa Gente de Barrio, que va todos los domingos a partir de las 18 horas. ¿Qué tal, Fabricio?
1: Muy, pero muy buenas tardes, Omar. La verdad que un placer enorme volver a acompañarlos nuevamente en este hermoso programa de la tarde con ustedes. Una tarde gris.
0: Gris, sí, sí.
1: Pero especial para escuchar radio.
0: Exactamente. Y como decimos siempre, Fabricio, estés donde estés, ¿no? Si estás en tu casa, si estás en un bar, si estás en la plaza, en el bus, en el trabajo. Bueno, ahí estamos, ¿no? Ahí te estamos acompañando, ¿no?
1: Exactamente.
0: Bueno, Fabricio, con muchas novedades. Pero hay una novedad, una... Hay que comentarle al oyente lo que fue la fonoplatea del sábado pasado a beneficio de Impactos FM de la ciudad de Salto. Bueno, Fabricio, fue una fonoplatea de las tantas que hemos tenido por parte de Gente de Barrio, como también estas otras que son a beneficio de otras situaciones distintas, ¿no?
1: Pero fue sensacional. Es verdad, Omar, la verdad que fue un placer enorme de volver una vez más a encontrarnos con este espacio repleto.
0: Realmente, realmente. Y una cosa muy importante para destacar, Fabricio, saludar a todos los compañeros de acá de la emisora, que cada uno aportó lo suyo y que fue un esfuerzo mancomunado de todos ustedes, ¿no? Que hicieron posible
1: esta... De todos nosotros, Omar, por favor,
0: también,
1: involucrate, Omar.
0: También, pero digo, ustedes fueron los que cincharon más el carro, para decirlo de alguna manera.
1: Y siempre
0: manera,
1: toca,
0: ¿no?
1: Alguna vez, ¿no? Te ha tocado también juntar las sillas.
0: Está bien. Sí.
1: Famoso cuando nadie me ve, diría Alejandro.
0: Claro, claro. Saludamos a todos los compañeros. No vamos a nombrar a ninguno en particular porque nos podemos olvidar de algún otro, ¿no?
1: Exactamente.
0: De algún compañero. Pero a todos, porque fue una jornada realmente por esta emisora Impactos de FM, FM de Salto, que como todos los oyentes saben, tuvieron un accidente con el tema del último temporal ahí en Salto, que fue muy grande. Y bueno, se les vino la antena abajo, ¿no? Bueno, y ahora están tratando de nuevamente reincorporarla nuevamente para la transmisión. Y bueno, y fue una recaudación, si se quiere, Fabricio, importante.
1: Sí.
0: Fueron 3.000 pesos que se pudieron recaudar gracias a la intervención de los oyentes que vinieron, ¿no? Con la venta de la parrilla, los chorizos, en fin, etcétera. Y bueno, fue un esfuerzo importante, ¿no? Creo que 3.000 pesos, si bien no es gran cosa, pero también ayuda, ¿no?
1: Todo suma, Omar.
0: Todo suma, así
1: todo
0: sea
1: suma.
0: 10 pesos.
1: Exactamente. Fíjate que si ellos el día de mañana quieren hacer una venta de tortas fritas, una venta de choripanes,
0: sí,
1: ya con esos 3.000 pesos ya tienen un fondito como para poder realizarlo.
0: Claro,
1: ¿verdad?
0: Claro, totalmente.
1: Así que bueno, la intención nuestra de la radio es esa, de sumar de alguna manera a la causa, de hacer visible también estas noticias que pasan, de que muchas veces yo miré un montón de canales y ningún canal transmitió o pasó la noticia de que había pasado esto con esta radio. Entonces, no, vale más que la pena hacer ruido.
0: Sí, totalmente.
1: En este caso, organizar esta fonoplatea para nuestros hermanos, que la verdad que fue un éxito.
0: Claro, y lo que vos dijiste también, Fabricio, el programa anterior, de que si hubiera pasado como una emisora comercial, no hubiera pasado esta comunicación entre las radios, ¿no? Porque qué tan importante es que una radio comunitaria acá en Montevideo, como nosotros, como el Puente FM, también le esté dando nuestra mano solidaria a unas personas que tienen su radio allá en Salto, y que estamos a 600 kilómetros de distancia. ¿Y qué tan importante es, no? Porque si se quiere, si fuéramos una radio comercial, bueno, damos vuelta a la cara y que se arreglen, ¿no? Pues sin embargo, estuvimos ahí dando nuestra mano, ¿no?
1: Tal cual, tal cual.
0: Bueno, y se viene, Fabricio, otra fonoplatea. Vamos a decirle al oyente que el próximo domingo hay una fonoplatea muy importante, ¿no?
1: Se viene otra fonoplatea, Omar. Esta fonoplatea va a ser especial porque es una fonoplatea tropical.
0: A toda pachanga.
1: A toda pachanga, exactamente. Vamos a tener a Dito Galeano, que va a estar sonando con nosotros. Y va a cerrar una banda brutal de más de 13 músicos que van a estar en el escenario. La Segunda Ola, esta banda de salsa que nos va a estar acompañando 100% en vivo, Omar, para escuchar grandes éxitos, una ola de grandes éxitos de la salsa de hoy y de siempre.
0: De género salsa solamente, no
1: género
0: tropical.
1: Género salsa, exactamente.
0: No cumbia, sino que salsa.
1: Esta banda es más de salsa.
0: Así sí. Que la gente que venga el próximo domingo, bueno, van a poder bailar con música tropical y también con salsa.
1: Exactamente.
0: Hay mucha gente, y tal vez que haya muchos oyentes, que hay escuelas de danza que hacen también música salsa y bailan salsa. Yo tengo un conocido que el matrimonio van a un lugar donde enseñan salsa y van a bailar salsa. Así que capaz que hasta se vengan el domingo por acá.
1: Es más, Omar,
0: sí,
1: nosotros estuvimos considerando que, viste que siempre ponemos sillas para...
0: Para la gente se siente, se pueda sentar.
1: Bueno, vamos a poner sillas más atrás para que la gente que quiera bailar lo pueda hacer.
0: Perfecto.
1: Así que va a estar lindo.
0: Y la gente, bueno, va a venir con su mate y termo, puede venir.
1: Obviamente, va a haber un montón de cositas ricas para comer.
0: Ah, también.
1: Y para colaborar, exactamente.
0: Mira qué bueno, mira qué bueno.
1: Todo lo recaudado, Omar.
0: Sí, señor.
1: Será destinado a Escuadrón Tapitas.
0: Escuadrón Tapitas.
1: Le mandamos un saludo. Colectivo,
0: le mandamos un saludo al colectivo.
1: Un gran colectivo que se desvive realmente por colaborar y ayudar con las personas que más lo necesitan. En este caso, vamos a estar colaborando con dos brunitos que necesitan pañales urgentemente. Son niños que tienen capacidades diferentes. Y bueno, vamos a estar colaborando con ellos para que se pueda llegar a este objetivo.
0: Mira qué lindo, mira qué bien. Bueno, así que va a ser una propuesta para el próximo domingo muy interesante para que la gente se acerque a colaborar con el colectivo Tapitas, como tú bien decís, y colaborar con estos bebés, ¿no? Con estos niños que necesitan el aporte de todos nosotros. Y como decimos siempre, Fabricio, todo lo que se aporte, por menos que sea, es importante.
1: Puede haber alguna sorpresita más, pero por ahora...
0: Por ahora con Dito Galeano. Y la otra banda que tú decías...
1: La Segunda Ola.
0: La Segunda Ola.
1: Ya estamos sobrados, Omar, imagínate.
0: Escúchame, para bailar, si hace un poco de frío, porque todavía estamos en invierno, si hace un poco de frío, vienen acá la gente y se saca el frío.
1: Pero, Omar, ¿tenemos el aire acondicionado acá y todo?
0: Sí, sí, por supuesto.
1: O
0: pero
1: sea,
0: con
1: no
0: la,
1: hay excusa.
0: Pero con la pachanga ya.
1: Y con la pachanga,
0: ni aire acondicionado.
1: Olvídate. Omar, bueno, ahora que estamos hablando de lo que es fonoplateas y eso...
0: Sí, señor.
1: ¿Qué te pareció el nuevo escenario del puente? La nueva conformación del escenario, ¿no?
0: Sí, sí, me pareció muy buena, muy, muy amplia, muy cómoda. Y creo que los artistas se sienten realmente cómodos, ¿no? Tanto con sus instrumentos, que hay muchas bandas que vienen con varios instrumentos. Y realmente me parece muy bueno, muy bien lo que ustedes han hecho, ¿no? Porque hay que decir las cosas como son, que han hecho una reforma ahí que realmente valió la pena, ¿no? ¿No?
1: La verdad que sí, se ve muy lindo de arriba.
0: Sí, señor, sí, señor.
1: Y se ve muy lindo de abajo también.
0: Y de abajo también, tanto de arriba como de abajo, como tú decís. También tenemos que resaltar una cosa, Fabricio, no nos podemos olvidar de lo que fueron las actuaciones de los solistas.
1: Obvio.
0: Y de las bandas el sábado pasado.
1: Es verdad.
0: Que fueron realmente impresionantes, ¿no? Porque actuaron de una manera de responsabilidad y con mucho profesionalismo, ¿no? También hay que decir las cosas, ¿no?
1: La verdad que sí, un nivel muy bueno, Omar.
0: Sí, señor.
1: Muy bueno.
0: Sí, señor.
1: Donde pasaron bandas de folclore como los del Once.
0: Sí, señor.
1: Que se cantaron todo, la gente emocionada, sonando también con ellos. Una muy linda actuación.
0: Martín Iriarte con los Mandinga.
1: Martín Iriarte con los Mandinga, parte del plan.
0: ¿Y Fabricio Erwin?
1: Yo no toqué, ¿sabía?
0: No sé, me imaginé que no había estado. Yo cuando llegué, pues yo llegué tarde, que decir las cosas tan bien como son, llegué tarde, pero me pareció que no habías tocado, que no habías cantado. Pero bueno, quedó ese debe, ¿no?
1: Te voy a decir también la verdad y la incidencia. Sí. Le dejamos nuestro lugar a la poesía.
0: A Yamandú Paredes Furcades.
1: Exactamente. Uh-huh. Le dejamos en nuestro lugar a la poesía y al homenaje.
0: Y al Vini Mazzoni también, que estuvo por acá.
1: Un hermoso homenaje que le hicieron al Negro Rada. Así que la verdad que fue más que un placer poder ceder el espacio para que estuvieran ellos.
0: Qué buena actitud, ¿eh? Diste el paso al costado y le diste lugar a otros artistas, en este caso a un poeta como Yamandú y a Vini Mazzoni, como es un músico de compañía siempre. Y bueno, eso habla muy bien también de tu actitud, ¿no?
1: Me preguntaron, se acercaron a preguntarme y dijeron, Fabricio, me parece que el ambiente es más de rock, me dice, más de...
0: Le digo, decís, no, hubo de todo.
1: ¿Decís que dará la posibilidad? Le digo, obvio que sí. Y la verdad que estuvo precioso.
0: Sí. Realmente, bueno, hay que resaltar todos los grupos que estuvieron realmente, ¿no? Porque realmente actuaron de una manera brillante, como Brujo también, la banda Brujo de Salto. Pues ellos viven acá en Montevideo, pero también ellos son oriundos de Salto y actuaron de una manera, cerraron el ciclo de la Fonoplatea de una manera excepcional también, ¿no?
1: Estuvo muy bueno, la verdad que muy bueno. Carlitos Calavero y Los Devaluados también.
0: Parte del plan.
1: Y bueno, la verdad que,
0: sí,
1: que...
0: Parte del plan me gustó, pero muchísimo, ¿eh? No quiero resaltarlo más que los demás. Fue un nivel muy parejo, pero Parte del plan tuvo una actuación muy parejita con una mezcla de géneros distintos, cerrando con el candombe. Y si se quiere también, homenajeando de cierta manera, para decirlo de alguna manera, al querido negro Rubén Rada, ¿no?
1: Es verdad. Y ahí estaba tocando Marce, nuestro compañero de Marce, Zona de Detroit.
0: También a los chicos de Zona de Detroit les mandamos un saludo también. Y Marce muy bien ahí, ¿eh?
1: Sí.
0: Se destacó ahí con el tambor, ¿cómo es? El cajón peruano.
1: Cajón peruano y piano.
0: Ah, y piano también.
1: Porque él tocó el tambor después.
0: Sí, señor, y piano también. Gran profesionalismo, ¿eh? Realmente excepcional todos, ¿eh?
1: Muy lindo.
0: Así que bueno, la verdad que fue una Fonoplatea para destacarla, ¿no? Como tantas otras que hemos tenido también. De un buen nivel, ¿no?
1: Sí.
0: Bueno, y para el próximo domingo, ¿no? Que vamos a tener esta pachanga con gente de barrio exclusivamente. Y las chicas quieren venir a bailar o a disfrutar y quieren venir lindas con sus uñas.
1: Obvio, Mar.
0: ¿A dónde tienen que ir a embellecer esas uñas?
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0: Perfecto, en ese atelier realmente que sobresale. Ese atelier donde ella ahí atiende con gran profesionalismo, con realmente una atención maravillosa. Y bueno, realmente, si las chicas quieren venir el próximo domingo a la Fonoplatea, quieren venir con esas uñas lindas y bellas, pasan por lo de Marita, ¿no?
1: Exactamente.
0: Ahí está. Y la musicalización, porque la Fonoplatea siempre va acompañada también de una buena musicalización con un buen equipo como lo es a Las Unidas.
1: Exactamente.
0: Y sí. 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
1: 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Aprovecho para contarte que este domingo tenemos agite.
0: A ver, Omar, contame,
1: va a estar picante la cosa, porque tenemos Fonoplatea, sí, acá a la tarde-noche.
0: Sí.
1: Pero a la tarde temprano tenemos el audio ocupado con a Las Unidas y vamos a estar en la masterclass oficial de Zumba.
0: Ah, mirá qué lindo.
1: Exactamente, mirá. Con Cés, TM y Hugo Mendieta. Invitada especial, Cés. TM Sharon Silva, que viene a hacer su coreografía. Domingo 13 de septiembre a las 15 horas, ¿sabés en dónde?
0: ¿En dónde?
1: A ver, en el Teatro Progreso, Carlos María Ramírez 758. Ahí vienen en Corazón de la Teja.
0: Vienen en el corazón, ahí donde está el Centro Cultural, ¿no?
1: Exactamente.
0: Ahí está.
1: 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Esta masterclass
0: de Zumba.
1: Oficial de Zumba que vamos a tener con Alas Unidas.
0: Mirá, para ir al Zumba, mirá que va a estar lindo, ¿eh?
1: Sí.
0: Yo creo que no, porque yo me quedo sentado en el suelo.
1: Omar, y de ahí, Zumba, de ahí no venimos para la Fonoplatea.
0: Claro, lógico, una cosa con la otra, ¿no?
1: Así que imagínate.
0: Sí, sí, sí. ¿Te gusta la Zumba vos? ¿Te gusta bailar Zumba?
1: Y yo sí, no le enfoco a una, esa es la verdad.
0: Porque mirá que hay que tener un estado atlético interesante para el Zumba, ¿eh?
1: Yo no estoy, la verdad sí, es... Sí. Me parece que... Yo creo que se ríen de mí.
0: Bueno, estamos iguales, me parece que hacemos un show, me parece, ¿no? Bueno, vamos a proseguir con más música. Después de este tema musical que viene, vamos a venir con el estado del tiempo. Hoy no tenemos a nuestra querida meteoróloga y señora de clima, Isabel Cadena.
1: Le mandamos un beso.
0: Un beso, claro. Pero vamos a decirles después del tema musical cómo se viene comportando el clima, qué es lo que va a pasar el fin de semana y la entrada de la próxima semana, porque ya estamos cerca de la primavera, ¿eh?
1: ¡Ay, ya qué estamos momento! Cerquito, ¿eh?
0: Bueno, vamos a ver. Vamos a ir con las chicas argentinas de Chaos. Es un grupo de chicas argentinas que andan muy bien. Y con este tema que se llama Caos. No te vayas, que en instantes seguimos en A la Tarde con ustedes. Yeah.

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0: Escuchábamos a la banda argentina, las chicas de Chaos, con este Caos. Bueno, como le dijimos, vamos a ir a lo que es la actualización del clima. En este momento tenemos 13 grados de temperatura, nublado. La sensación térmica anda en los 13 grados. El cielo está principalmente, como les dije, nublado. Y la temperatura máxima va a rondar los 15 grados. Los vientos en 13 kilómetros en la hora, la humedad del 83%, la visibilidad 10 kilómetros en la hora. Para mañana sábado, atención porque van a haber lluvias. La máxima va a rondar los 12 grados y la mínima 8 grados. Y para el domingo, Fabricio, esto te va a importar también a ti y a todos los oyentes, el domingo no va a haber lluvias, va a estar semisoleado y va a haber una máxima, sí va a estar fresco, una máxima de 10 grados y una mínima de 7 para el domingo. Así que los oyentes van a poder arrimarse a la fonoplatea y venir a bailar pachanga y sacarse el frío, ¿no? Para lunes, comienzo de semana, también seminublado, una máxima de 13 grados y una mínima de 8. Y para el martes va a estar un poco más soleado, con una máxima de 12 grados y una mínima de 4. Así que el invierno va a estar ahí presente todavía en nuestro país. Así que bueno, vamos a ir con noticias que tenemos. Fabricio, tengo una noticia acá de una componente del grupo de Gente de Barrio.
2: Opa, a ver.
0: Creo que esto lo habrás leído. Hoy ella decía en un texto, esto de hace unos días, ¿no? Pero es interesante resaltarlo. Hoy es el día que, yendo al trabajo, una barrita de menores hinchas de Peñarol intentaron robarme arriba del ómnibus del bus, sin que el chofer ni el hombre que venía sentado al lado mío se molestaran en intervenir o siquiera preguntar si estaba bien luego del suceso. Esto lo dijo Carolina de la barra de Gente de Barrio.
2: Es verdad, es verdad.
0: Terrible esto, ¿no?
2: La verdad es lamentable, sí.
0: Lamentable que dentro del propio bus, ni el chofer ni ningún hombre que estuviera ahí en el ómnibus interviniera, ¿no?, para evitar esto.
2: Y lo,
0: ¿no?,
2: que pasa es que es difícil también, Omar. Yo, mientras que lo leías y ahora vos otra vez lo volvés a leer, imagínate que estás solo y está toda la barra ahí, sea Peñarol, Nacional, uh-huh, y vos te metés y mirá si te metés y te lastiman, pero mal, ¿no?
0: Claro, claro.
2: O sea,
0: claro,
2: es difícil también, ¿no?, en estos tiempos, tomar un accionar de manera independiente, de manera individual, cuando hay un colectivo tan violento.
0: Uh-huh. Yo creo tendría que haber tomado alguna decisión, alguna otra decisión distinta el chofer, capaz, ¿no? O así, acercarse a alguna seccional policial, o bueno, no sé. Pero es como decís vos, es difícil actuar.
2: Es difícil, la verdad que es muy difícil. Y bueno, creo que habla de estos nuevos tiempos, ¿no?, de lo que está pasando.
0: Claro, claro. Y bueno, esto yo creo que, como yo dije ya en alguna otra oportunidad, creo que esto se arregla con medidas ejemplarizantes, ¿no?
2: Obvio,
0: drásticas,
2: obvio,
0: ¿no?
2: Omar.
0: Porque si no, va a ser difícil, ¿no?, controlar toda la violencia que se está produciendo en nuestro país, cuando hace muchos años, 30, 40 años atrás, todo esto que está pasando hoy lo veíamos en Colombia, por ejemplo, y decíamos, bueno, acá en Uruguay nunca va a pasar esto. Y sin embargo, hoy está pasando,
2: tal,
0: ¿no?,
2: cual.
0: Con bandas de narco, en fin, digo, terrible. Por eso yo creo que tienen que haber medidas ¿no? drásticas, ¿no?
2: Sí, sí, yo opino lo mismo que vos también.
0: Sí, sí, sí.
2: Bueno, y sin embargo, mirá lo que pasó en el clásico, ¿no? Por ejemplo, pasó esto, que hubo tanto revuelo y tanto malestar, y terminaron descontando un punto a Peñarol y una reserción económica, pero esas cosas ya no alcanzan, ¿no?
0: Y yo creo que tendría que ir más a fondo, ¿no? La medida, sí, más a fondo. Porque si no, no terminas nunca. Esta violencia, tanto en el fútbol como en la calle, no la terminas más.
2: Aprender del básquetbol, ¿no? Que
0: claro. Como hablábamos con el compañero Diego el otro día,
2: tal
0: ¿no?
2: Tal cual.
0: De Zona Detroit, que es muy ejemplarizante lo que hace el sistema de básquetbol, ¿no? De deporte, ¿no? Vamos a saludar, Fabricio, a nuestro querido Martín Iriarte, que nos está escuchando. Bueno, un saludo grande para él.
2: Un saludo grande a Martín.
0: Para la familia que estuvo, como dijimos hace un momentito, estuvo el sábado pasado con los Mandingas acá, de gran actuación, ¿no?
2: Es verdad.
0: Que ya nos tiene acostumbrados, porque ya lo hemos visto también en otros lugares, como en el Centro Cultural Góes, como en el Florencio Sánchez, en fin, en varios lugares donde también ellos actúan de gran manera, con una grilla musical muy linda y muy interesante.
2: Y vamos a estar compartiendo las diferentes actuaciones que hubo en la Foro Platea, las vamos a estar subiendo a nuestra biblioteca.
0: Omar. Ah, bueno, así que le decimos a los oyentes que estén atentos.
2: Que estén atentos, exactamente.
0: Ahí está, perfecto. 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Y vamos a proseguir, Fabricio, si te parece, con más música. Vamos a una banda uruguaya también de buen nivel que estuvieron aquí en los estudios del Puente FM y en A la Tarde con ustedes. La banda ED3. Con su último trabajo, que está muy bien hecho, e inclusive vi el video muy bien realizado, muy bien compaginado, y realmente le vamos a mandar un saludo grande y unas felicitaciones para Kiko Ibarra y para todos los chicos y los muchachos de ED3 con Zafando. No te vayas, que ya volvemos.

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4: Escuchábamos a la banda ED3, la banda uruguaya que está encabezada por Kiko Ibarra y todos los chicos de ED3, realmente con unas actuaciones realmente sensacionales y una grilla musical espléndida. Bueno, ustedes ya han escuchado la calidad de esta banda, que realmente es una sensación también en el medio uruguayo. ED3, entonces, con este tema Zafando. Bueno, les comento, entre otras cosas, que hoy, Fabricio, se cumplen 25 años de ese terrible, terrible momento que vivió la humanidad, de las Torres Gemelas en Estados Unidos. Realmente un evento tremendo, ¿no? Donde murió mucha gente. ¿Cómo viviste vos, Fabricio, ese momento? Eso fue en el 2001, ¿no?
5: Exactamente, sí. Yo estaba en la escuela, Omar.
4: Vos estás en la escuela.
5: ¿Verdad? Estaba en la escuela.
4: Sí, porque eras muy joven todavía.
5: Sí, y vos sabés que nos sorprendió porque nosotros fuimos a la fábrica de la Coca-Cola.
4: Sí.
5: Acá en el Montevideo. Y bueno, y claro, al atacar un lugar estadounidense, nuestros padres y madres se pensaron también cualquier cosa acá, ¿no?
4: Acá, claro. Sí.
5: En Uruguay. Entonces, Lo que sí me recuerdo clarísimo es que llegar a la escuela en el ómnibus, nosotros súper contentos y nuestros padres súper preocupados por lo que estaba aconteciendo. Bueno, llegamos a casa muy rápido.
4: Sí.
5: Y la noticia que se veía en el informativo.
4: En los informativos, porque fue un estallido de comunicación brutal, ¿no?
5: Sí, tanto a nivel televisivo
4: como a nivel radial, ¿no?
5: Aparte, si no recuerdo mal, primero cae uno en el Pentágono.
4: Sí,
5: ¿no?
4: Sí.
5: Después cae otro en la primera torre.
4: En la primera torre, sí.
5: Y después cae el último, ¿no?
4: Sí. Que fue terrible, que hasta ver la gente cómo se largaba del piso más alto.
5: Omar, vos sabés que todavía hay interrogantes.
4: Hay interrogantes, ¿no? Sí, claro que sí, porque por un lado se le da la responsabilidad a los terroristas islámicos, pero hay dudas, ¿no? Hay ciertas dudas todavía que yo no sé si algún día se van a llegar a saber realmente.
5: Y es,
4: ¿no?
5: Difícil. Lo que sí está en conocimiento de todos es la cantidad de inocentes, ¿no? La cantidad de vidas inocentes que pagaron.
4: Esas son las cosas que uno se pregunta, Fabricio. ¿Cómo puede ser que se llegue a ese extremo, ¿no? Que el ser humano llegue a ese extremo de matar a gente inocente, ¿no? Gente que estaba trabajando, que no tiene nada que ver con la política. Digo, ¿cómo se puede llegar a eso, no?
5: Obvio. Terrible. Lamentable, la verdad, lamentable.
4: Lamentable.
5: Voy a aprovechar, Omar, ya que estás recordando.
4: Sí, señor, diga.
5: Que tengo la info por acá y me gustaría compartirte la voz y a todos los oyentes.
4: Dale, comparta.
5: 27 años sin el Gonchi.
4: El Gonchi.
5: ¿Te suena, Omar?
4: El Gonchi Rodríguez, ¿no?
5: Exactamente, el deportista, claro, celeste, fue el mejor piloto que nos dio nuestro país, corriendo al más alto nivel internacional. Lamentablemente, un trágico accidente.
4: ¿Recordás ese accidente? ¿Lo recordás?
5: Sí,
4: yo llegué a ver la carrera esa, ¿no?
5: Sí.
4: Bueno, terrible.
5: Yo, más allá del fútbol, siempre fui muy automovilístico.
4: Ajá. Ah, ¿te gustan los fierros?

0: encantan los fierros. Ah, mirá, y bueno, mirá. Y mi primer héroe, el Gonchi Rodríguez. Gonchi,
1: claro.
0: Me llegué a sacar una foto en su auto.
1: Mirá
0: con su Speedy González.
1: Sí, sí, sí, sí.
0: La verdad, conocí a su mamá, a su hermana.
1: Ajá, mirá.
0: Así que bueno, tengo el hermoso.
1: Muy buena gente,
0: recuerdo,
1: ¿eh? Muy buena
0: la gente. Que sí, bueno, su hermana que se dedicó a todo lo que tiene que ver siniestros de tránsito.
1: Sí.
0: Y me parece súper positivo. Esa búsqueda, ¿no? Después sí, de esa sí, gran sí, pérdida.
1: Hay una avenida, perdona que te corte, sí. Hay una avenida que cruza Yanatacio y la 101, que está en homenaje a Gonchi Rodríguez.
0: Mirá vos.
1: Sí, sí.
0: Bueno, fue en Laguna Seca, un 11 de septiembre de 1999. Uh-huh. Nos privó de seguir disfrutando de este gran piloto, que seguramente iba a llegar a Fórmula 1.
1: Sí, sí, yo creo que con la calidad que él tenía y toda esa manera de manejar que tenía, que era realmente espléndida,
0: sí,
1: ¿no? Digo, un gran piloto.
0: Yo creo
1: gran
0: que piloto, ¿no? Lo más cercano...
1: Yo sin conocer mucho lo que es el automovilismo.
0: Sí,
1: ¿no?
0: Salvando la distancia, Omar, lo más cercano que vi a Ayrton Senna.
1: Ayrton Senna.
0: Pero lo más cercano, ¿eh? Muy intrépido, muy audaz. Se metía en donde no había lugar.
1: Sí, sí, exacto.
0: Exacto. Así exacto. Que bueno, saluda por él y que lo tenga la gloria.
1: Por supuesto, lo vamos a estar recordando seguramente toda la vida, ¿no? Y sobre todo las próximas generaciones también lo van a estar recordando.
0: Obviamente.
1: Bueno, y ya que estamos en el deporte, no hablamos nada de potencia. Bueno.
0: Tenemos.
1: Yo sé que hay cosas importantes de potencia. A ver, contale al oyente.
0: Sí, quiero saludar antes que nada al gran equipo que estamos conformando con toda la gurizada. La verdad que estamos muy contentos.
1: Usted como DT está pisando fuerte, ¿eh?
0: Estamos bravos.
1: Está pisando fuerte.
0: Sí, sí, sí, sí. Sí,
1: sí. Sí. A ver, cuénteme, ¿cómo anduvo eso?
0: Bueno, contarles que este sábado pasado ganamos 5 a 3.
1: 5 a 3. Una goleada, ya se puede decir.
0: Sí, veníamos perdiendo 3 a 1 en el primer tiempo.
1: Y hubo una remontada.
0: Lo pudimos dar vuelta. Es un equipo de mucha rebeldía este.
1: Sí, sí.
0: Es un equipo de mucha rebeldía, el cual no se le puede dar por muerto jamás. Porque siempre tiene algo más. Siempre tiene algo más para entregar. Y bueno, en este caso fue lo que pasó. Entramos perdiendo 3 a 1. Muchas veces uno no tiene dimensión en el resultado frío,
1: uh-huh.
0: Pero sí pasaba que teníamos el viento en contra todo el primer tiempo y eso fue una condicionante bastante grande. Y bueno, después tuvimos el viento a favor y lo supimos aprovechar.
1: Mirá, qué remontada interesante.
0: Y le hicimos daño, la verdad que sí, estábamos muy contentos.
1: ¿Contra qué cuadro fue?
0: Contra Basáñez.
1: Basáñez.
0: Un equipo histórico de
1: fútbol,
0: de la,
1: ¿no?,
0: categoría.
1: De categoría, sí, sí.
0: Así que estamos muy contentos por eso. Y bueno.
1: ¿Y qué dice la directiva a todo esto?
0: Muy contentos también, Omar. La verdad que los vi a ellos celebrando en la tribuna.
1: En la tribuna. Uh-huh.
0: La verdad que también muy contentos por eso. La nota de color es que, bueno, estuve expulsado este partido.
1: ¿Te expulsaron?
0: Sí, me expulsaron el partido pasado.
1: ¿Por qué? A ver.
0: No, simplemente...
1: ¿Dijiste alguna mala palabra?
0: No, el juez entendió que demoramos en sacar a los equipos en el segundo tiempo. Uh-huh. Me saca tarjeta amarilla a mí y al técnico de Uruguay Montevideo. A lo cual yo respondo, ¿qué personaje? Dándome vueltas, sin que no hablé para él. Y bueno.
1: ¿No tenía razón el juez?
0: No. No, porque...
1: Usted salió en hora, entonces.
0: Nosotros, en realidad, no hubo nadie que controlara la hora y, uh-huh, y no es por nada, pero no, entre tiempo y tiempo tiene que haber 10 minutos, en los cuales esos 10 minutos los gurises pueden tomar agua, se le puede dar una charla técnica, y yo creo que no llegamos a los 10 minutos, pero ni en sueño.
1: Ni en sueño, claro.
0: Y bueno, me
1: supe... ¿Y qué dice el juez? ¿Qué dijo el juez? ¿Ustedes le pidieron alguna explicación?
0: No se puede hablar con los jueces.
1: Ah, no podés hablar
0: con los jueces. Es muy difícil. Y más cuando ya entran en ese personaje de querer tener protagonismo, uh-huh, yo
1: claro,
0: creo que ya...
1: Claro. Bueno, pero acá lo importante, Fabricio, es el triunfo, ¿no?
0: Obviamente. Y
1: sumar puntos. ¿Cómo están en la tabla ahora?
0: Ahora creo que estamos octavo, noveno. Estamos bastante bien.
1: Faltando ya, ¿cuántas fechas quedan
0: falta
1: todavía?
0: Falta la última.
1: Ah, queda la última.
0: Queda la última de la apertura, exactamente.
1: Ah, yo pensé que se iba más hasta fin de año,
0: No, nos queda la clausura ahora. Ahora empieza la semana que viene, la próxima.
1: Ah, empecé clausura
0: la
1: semana
0: ya
1: que viene.
0: Ya arranca la clausura. Y bueno, me dieron 3 fechas, Omar, de suspensión.
1: ¿Tres
0: es mi
1: fechas?
0: Primera suspensión.
1: Así que vas a dirigir desde afuera.
0: No puedo dirigir. O sea, puedo ir a mirar, no puedo dirigir. Ah. Y va a dirigir el kinesiólogo en este caso.
1: Claro, vos le vas a dar las explicaciones correspondientes y el kinesiólogo va a llevar adelante el cuadro.
0: Sí, la verdad que bueno.
1: Tres fechas entonces.
0: Sí, hay que seguir aprendiendo y bueno, y a partir de ahora hacer un poco de silencio cuando pasan esas cosas y bueno.
1: Ya. Y bueno, y tal, y tomar las medidas correspondientes y bueno, está. Sí, pero bueno, acá lo importante es el triunfo, seguir sumando puntos y bueno.
0: Y otra cosa fundamental, Omar, que este fin de semana llegamos a los 40 jugadores.
1: Ah, sí, porque siguen sumando jugadores.
0: Seguimos sumando jugadores y
1: mirá.
0: Tuvimos 40 este fin de semana.
1: Mirá qué lindo.
0: Estamos súper contentos.
1: Pero bárbaro. Bueno, ¿quién tenemos por acá que ha llegado? Bueno, nuestro querido DJ, Seba DJ, que ya vamos a hablar un ratito con él. Ya vamos a hablar con Seba DJ, a ver qué se viene para hoy. Bueno, acá estamos saludando a nuestro querido Seba DJ.
2: Sorpresa, Omar, sorpresa.
1: Sorpresa, bueno, vamos a ver qué...
0: Ay. Surprise.
1: No aprendan cosas malas de mí, ¿eh? No. Bueno, vamos a la música, ¿te parece, Fabricio? Vamos a escuchar a una grande, Adele, con este Skyfall, Caída del Cielo. A ver cómo suena. Ponele gas.

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0: 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Esto lo dice Adele con este Skyfall, una de las bandas musicales de uno de los films de James Bond, uno de los clásicos films donde ella puso su voz para esta película que realmente fue un suceso aquí en Montevideo, Uruguay. Bueno, vamos a ir a una... Tenemos una, Fabricio, una llamada, un audio de Isabel Cadenas. Vamos a ver qué nos dice, ¿te parece?
1: Ponele play, Omar.
0: Ponele play, a ver, vamos a ponerle play.
2: Hola, ¿qué tal? Bueno, habla Isabel. No quería pasar este día sin no recordar ayer, el 10 de septiembre, Día Internacional de la Lucha contra el Suicidio. Entonces, hablar puede salvar vidas. Existen líneas de prevención que funcionan las 24 horas del día. Líneas de apoyo emocional, que es el 0800-1920, y líneas de prevención del suicidio 0800-0767. Así que es algo muy importante. En este país tenemos una tasa muy grande de suicidios, ¿verdad? Es uno de los países en Uruguay, en 2025 se registró un suicidio cada 13 horas. El 79% de quienes se quitaron la vida fueron hombres, pero el 72% de los intentos fueron mujeres. La franja más afectada es la de 85 a 89 años. Sin embargo, es una problemática que afecta a todas las edades. O sea, no miremos hacia un costado, quienes lo manifiestan, lo piensan y necesitan tu ayuda. Por eso, para salvar vidas, no olvides que hay o amigos que están en esa situación. Siempre es bueno escucharlos, y cuando dicen que realmente se sienten mal, si no conocen la línea, explicarles que hay una línea de apoyo, una línea de salud emocional, de prevención, de suicidio, que es 0800-0767 o 0800-0767. 0800-1920. Porque Día de Prevención del Suicidio, que fue ayer. Como dicen, un abrazo a los que decimos seguir acá. Un silencio para los que se fueron. Que la lucha contra tu cabeza no te avergüence. Que la lucha contra tu cabeza te enorgullezca. Gracias por seguir luchando. Cada día todo va a estar bien. Siempre juntamos fuerza entre todos. Entre todos nos podemos ayudar. Bueno, este fue mi aporte para el día de hoy del programa, que no quería que pasara la fecha de ayer sin dejar este mensaje. Así que para todos los oyentes, que tengan un buen resto del día y que, bueno, entre todos recuerden que nos podemos ayudar.
0: Bueno, muy bien, entonces aquí estoy bien escuchando a ustedes la voz de Isabel Cadenas con este aporte sobre lo que fue la fecha de ayer, como bien dijo ella, sobre el suicidio, Fabricio, ¿no? Un tema también, un flagelo también de esta sociedad, ¿no?
1: Sí, obviamente, y que debemos atacar,
0: ¿no?, el tema de la salud mental, sobre todo,
1: lo antes,
0: ¿no?,
1: posible, ¿eh?
0: Sí, sí, porque hay muchos casos, por diversos motivos, que la gente llega a ese extremo, ¿no? Personas llegan a ese extremo, y que justamente, bueno, ella ahora hizo el aporte de los teléfonos para que se pueda evitar todo ese mal, ¿no?
1: Tal cual, tal
0: que
1: cual.
0: Que no los afecta a todos. Bueno, vamos a continuar con más música, si te parece.
1: Dale.
0: Para que la gente se vaya ahí, ya que está con el mate y la bebida refrescante, el café o el té, ahí en sus casas, o estés donde estés. Bueno, acá te estamos acompañando entonces. Y vamos con Pachanga. ¿Cómo la ves, Fabricio?
1: Me gusta.
0: Ya que el domingo hay un poco de pachanga.
1: Me gusta, sí.
0: Vamos a un baile inolvidable. Un baile inolvidable, ¿sabes de quién? De un amigo de Donald Trump, Bad Bunny. Dale, baile inolvidable, ponele gas.
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3: Escuchábamos a Benito Antonio Martínez Ocasio, conocido artísticamente como Bad Bunny. Es un cantante, compositor y productor discográfico puertorriqueño y gran amigo de Donald Trump, ¿eh? ¿Se acuerdan cuando estuvo en el bowling ahora este año 2026?
4: ¡Qué amigo que se consiguió, Omar!
3: ¡Ah, tremendo, tremendo! Y esto, Fabricio, es un adelanto también, lo que escuchamos ahora de Bad Bunny, de lo que va a pasar el próximo domingo en la Fonoplatea de Gente de Barrio.
4: Es verdad, Omar.
3: Salsa a todo trapo, ¿eh? A todo ritmo, al estilo más o menos de Bad Bunny, ¿no?
4: Ritmo tropical, Omar.
3: Ritmo tropical para que, bueno, todos los oyentes a disfrutar con su matecito y poder bailar ese ritmo caribeño de salsa, ¿eh? Y la música tropical uruguaya, ¿eh? Así que bueno. 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Y vamos a proseguir. Proseguimos con más música en esta tarde de viernes en A la Tarde con ustedes. ¿Por dónde? Por aquí, por el Puente FM, la 103.3. Esta tu radio con voz de barrio. Y llega un argentino muy conocido por todos nosotros, Charly García y Pedro Aznar, con este tema, un tema muy lindo, ¿eh? Que ustedes lo conocen, Hablando a tu Corazón. Dale.

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2: Escuchábamos a Charly García desde la Argentina con Pedro Aznar hablando a tu corazón, ¿eh? Bueno, vamos a saludar nuevamente a nuestro querido Martín Iriarte, que anda por ahí. Dice, bueno, acá nos manda un mensaje, saludos a la barra, ¿eh? Así que un saludo grande, Fabricio.
3: Un saludo grande para Martín.
2: Ahí está.
3: Que supimos sonar en su cumpleaños.
2: También.
3: Qué lindo cumple,
2: ¿eh? Qué lindo cumple realmente. Unos jóvenes años que cumplió, bueno, y con toda esa vitalidad, bueno, y con todo su profesionalismo musical también,
3: tal,
2: ¿no?
3: Tal cual, tal
2: cual. Sí, sí. Bueno, un saludo grande entonces para él y la familia.
3: En ese hermoso espacio de los Paracajotes.
2: Vos te acordaste perfecto del lugar.
3: Obvio,
2: sí,
3: obvio.
2: Sí, así acá en el Prado, ¿no?
3: En el corazón del Prado.
2: Pasamos un rato muy lindo, muy agradable lindo. Con él y la familia y con todas, bueno, sus amistades también. Y bueno, fue un momento muy lindo y muy, se quiere, acogedor, ¿no?
3: Sí, tal cual, tal cual.
2: Muy bien, saludo entonces para él y para la familia. No se olviden que Martín Iriarte está todos los miércoles a las 20 horas aquí por el Puente FM con su programa Músicas y Ríos, ¿eh? Así que acompañar a Martín Iriarte entonces con ese gran programa de música y entrevistas que realmente anda muy bien, ¿eh? Muy bien, realmente. Bueno. Queridos oyentes, les comento que la Administración de los Servicios de Salud del Estado, ACE, abrió 4 llamados laborales para fortalecer su área informática con remuneraciones que llegan hasta los, y atención, 218.909 pesos. Los llamados buscan conformar registros de aspirantes y listas de prelación para desempeñar funciones como señor de datos, arquitecto y arquitecta de sistemas, administrador y administradora de bases de datos y analista de datos. Para este último perfil está prevista la cobertura de 2 puestos. Las inscripciones comenzaron este lunes 7 de septiembre y permanecerán abiertas hasta el 21 de septiembre a la hora 14:30. Los profesionales seleccionados trabajarán en áreas vinculadas a gestión y análisis de información, administración de bases de datos, integración de sistemas y desarrollo de soluciones tecnológicas. Para los cargos de señor de datos, arquitecto o arquitecta de sistemas y administrador y administradora de base de datos, la remuneración prevista se ubica entre 182.424 pesos y 218.909 pesos, ¿eh? Sueldo para nada despreciable. En el caso de analista de datos, para el que se cubrirán 2 puestos, el salario establecido se encuentra entre 132.672 pesos y 159.207 pesos. Los requisitos de formación y experiencia varían según el cargo. Los llamados contemplan titulaciones universitarias y estudios avanzados en informática, computación, sistemas, tecnologías de la información, datos y otras áreas relacionadas, además de experiencia específica para cada perfil. La selección se realizará mediante una evaluación de méritos y antecedentes. Entre otros aspectos, ACE tendrá en cuenta la escolaridad, capacitación complementaria, experiencia, antigüedad en la función y desempeño acreditado. Los registros de aspirantes tendrán una vigencia de 3 años, mientras que las eventuales contrataciones serán provisorias durante 18 meses y estarán sujetas a evolución. El periodo de inscripción, como se les dije, como yo les dije hace un momento, es hasta el lunes 21 de septiembre a las 14:30 horas. Los interesados deberán primero postularse a través de Uruguay Concursa y posteriormente presentar la documentación que acredite el cumplimiento de los requisitos generales y específicos de cada llamado. La documentación podrá enviarse por correo electrónico exclusivamente en formato de PDF y con un máximo de 5 MB por mensaje. llamados titulares, .068@ace.com.uy. También podrá entregarse presencialmente en las oficinas de recursos humanos de ACE Central, ubicada en la avenida Luis Alberto de Herrera, 3326, de lunes a viernes, de las 9 a las 14:30. Entre la documentación general requerida se encuentra las constancias de postulación de Uruguay Concursa, cédula de identidad vigente, credencial cívica y el formulario de presentación a llamados a concurso de ACE. Los cuatro concursos publicados son Señor de Datos, número 7875, Arquitecto o Arquitecta de Sistemas, número 7874, Administrador y Administradora de Bases de Datos, número 7872, y Analista de Datos, número 7873. Y con esto, queridos oyentes, queremos decir que, bueno, como ustedes han escuchado, es importante, Fabricio, el estudio de los jóvenes. Es algo que seguimos insistiendo desde hace mucho, que los jóvenes tienen que seguir estudiando, prepararse para el futuro, porque cualquier llamado que hay, por supuesto, siempre hay una exigencia muy importante de preparación. Entonces los jóvenes tienen que estar preparados para poder participar del concurso que sea para el Estado, ¿no? Es muy importante. Bueno, vamos a proseguir, Fabricio, ¿te parece, con más música? ¿Eh?
3: Vámonos.
2: Vamos a otro grupo musical. El Cuarteto de Nos, ¿eh? La banda de Roberto Musso, ¿eh? Que anda muy bien, ¿eh? Y andan de gira, creo, o van a salir de gira, ¿eh? Cuarteto de Nos. Hoy estoy raro. ¿Les parece a ustedes? Dale.

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1: Hoy estoy raro. Escuchamos a la banda de Roberto Musso, el Cuarteto de Nos. Hoy estoy raro. ¿Te parece que estoy raro hoy, Fabricio?
2: Está raro el tiempo, Omar.
1: Es raro el tiempo. Bueno, vamos a reiterarle, Fabricio, a los oyentes cuando pasan 26 minutos de la hora 18, ¿qué es lo que va a pasar el próximo domingo en la Fonoplatea de Gente de Barrio?
2: Exactamente, vamos a tener una Fonoplatea tropical en donde va a estar sonando Dito Galeano y La Segunda Ola. Dito Galeano, un artista tropical. La Segunda Ola, una banda con más de 13 músicos en vivo sonando a ritmo de salsa y son. Así que va a estar lindo.
1: Va a estar lindo, va a estar interesante, ¿eh? Aparte con una mesa de cosas para poder comprar.
2: Exactamente, ¿eh? Va a haber cantina. Ahí está. Seguramente va a haber algún sorteo. Recién me estaban diciendo que hay postres.
1: ¡Opa!
2: Hay cositas.
1: Cosas dulces.
2: Sí.
1: ¿Y a beneficio de?
2: A beneficio de Escuadrón Tapitas, este escuadrón que se encarga de ayudar.
1: Es el escuadrón imbatible.
2: Sí, es una especie de Batman de la solidaridad.
1: Vamos a mandarle un gran saludo al equipo.
2: Le mandamos un saludo grande, sí, es verdad.
1: Ahí está. Bueno, vamos a mandar saludos, ya que estamos saludando, a la gente que nos está escuchando, ¿eh?
2: Bueno.
1: Tenemos a Graciela y a Nico de Pauli.
2: Saludos.
1: Que están, ahí está, ahí los saludos de Fabricio también, ¿eh? A Ricardo de Flor de Maroñas, a Rosana Santos de El Hogar Italiano, a Yamandú Paredes Furcade, el escritor que estuvo aquí el sábado pasado, a Alejandro de Radio Impacto de Salto, ¿sí? Así que un gran saludo para Alejandro y todo el equipo de Radio Impactos desde Salto. A Tito, nuestro querido amigo Tito del Super Kick que hay en Democracia Isla de Gorriti, a su mamá Tita y a toda su familia. Y no nos podemos olvidar de nuestro querido programador de El Puente FM, Alejandro Martínez Blanco, ¿eh? Nuestro programador, integrante de la revista El Tejano y también de la gran murga Queso Magro, ¿eh?
2: Es verdad, le mandamos un saludo grande.
1: Y bueno, y él estuvo participando también de lo que fue el fútbol femenino de Progreso, ¿no?
2: Es verdad que hicieron una linda fonoplatea el día
1: con
2: martes.
1: Con Mateo Butin, con Martín Iriarte también.
2: Exactamente, bueno, estuvo sonando a Viri para terminar con este proyecto hermoso de ellas corriendo atrás de la pelota. Así que bueno, el saludo grande para todos.
1: Fue una iniciativa muy linda, ¿eh? Porque el fútbol femenino está en auge. Y creo que está muy bueno esto de transmitir los partidos en directo del fútbol femenino, ¿no?
2: Omar, y volver a transmitir fútbol desde la radio del Puente, que eso es algo muy lindo.
1: Muy lindo también. Ojalá que se vuelva a repetir, ¿no?
2: Obviamente, ojalá.
1: Que sí. Vamos a ver. Bueno, vamos a proseguir con más música, ¿te parece, Fabricio?
2: Vámonos.
1: Vamos con otro argentino más. Este argentino que también los uruguayos lo quieren mucho. Fito Páez. Brillante sobre el mic. A ver cómo suena eso.

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0: Vamos a el argentino Fito Páez, brillante sobre el mic. Bueno, en este momento estamos en este atardecer de Montevideo y de la República Oriental del Uruguay, cuando son las 18 horas con 33 minutos. Tenemos una temperatura de 12 grados, bajó un punto. Hoy teníamos 13 al comienzo del programa, ahora tenemos 12. Y atención con esto, porque a partir de las 19 horas, ya finalizando a la tarde con ustedes, y hasta las 22 horas, la temperatura se va a mantener en 12 grados y se va a mantener un 2% de posibilidades de lluvia. Pero nada, ¿no? 2%, nada. Así que bueno, pero hasta las 22 horas el clima va a estar en 12 grados de temperatura, así que va a estar fresco.
1: Vamos. Yo estoy deseando, Omar, llegar a casa en un rato y comer un buen guisito de arroz que tengo ahí en la olla.
0: Pero vos sabés una cosa.
1: Sí.
0: Que Isabel Cadena tiene la misma idea.
1: Sí, obvio. Un guisito de arroz.
0: Qué lindo viene, ¿no? Para esta noche, ¿no?
1: Aparte que te deja.
0: Pa, y un vasito de vino, capaz.
1: Y un vasito de alguna bebida.
0: Un vasito de vino, nada más. ¿No?
1: Exactamente, un vasito.
0: Ahí está, nada más. Bueno, vamos a proseguir en esta tarde de A la Tarde con ustedes por el Puente FM. Esta tu radio con voz de barrio, la 103.3. Y no te olvides, los domingos también te estamos acompañando a partir de las 12 del mediodía. Y vamos a proseguir y vamos a traer a este invierno, a este modo invierno de A la Tarde con ustedes, vamos a traer el calor del norte. Vamos a traer un grande que aún sigue sonando, pero muy bien, en el Brasil. Gilberto Gil, con este A Toda Menina Baiana, para darle calor a la tarde.

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0: Gil Moreira, es un cantante, guitarrista, compositor y ex ministro de Cultura de Brasil. Su música tiene influencias de diversos géneros, incluyendo el rock, el reggae y la música popular de Brasil, principalmente la samba y el bossa nova. Y mirá qué interesante esto, audiencia y Fabricio. Gilberto Gil, que es oriundo de Salvador de Bahía, sigue actuando con sus 84 jóvenes años. ¿Qué te parece? ¿Cómo te ves cantando dentro de unos cuantos años cuando tengas 84 años?
1: Sí, yo seguro que sí.
0: Vos imaginate.
1: Algún bolerito cantando.
0: Yo, y sí, viste. Imaginate vos, Gilberto Gil con 84 años, sigue vivito y coleando, sí, y cantando.
1: Y me sorprendió que está dedicado a la política, Omar.
0: Sí. Él fue, viste, que fue ex ministro de Cultura del Brasil. Y él está muy, muy comprometido ahí con la gente de bajos recursos allá en Brasil, ¿eh?
1: Está buenísimo.
0: Sí. Bueno, vamos a proseguir con más música, Fabricio, ¿te parece?
1: Bueno.
0: En esta tarde de A la Tarde con ustedes, cuando pasan 42 minutos de la hora 18 y vamos al espacio romántico. Vamos a ponerle romanticismo a la tarde. ¿Por qué no? Con Hayas. Y aquí lo aprendí de ti. A ver, ¿cómo nos ponemos románticos?

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0: Estábamos escuchando al grupo musical Hash. Con este es un grupo, un dúo mexicano-estadounidense de pop country, originario de Luisiana. Se fundó en el año 2002 por las hermanas Hasley Chris y Hannah Nicole. Así que bueno, disfrutamos este momento romántico ahí seguramente en tu casa, con tu esposa, con tu pareja, en fin. Y tomando un buen cafecito de los amigos. Un café que hace amigos. Y bueno, vamos a proseguir con más música. Hoy un programa bien musical, bien musical para acompañarlos con toda la buena onda, la buena vibra. Ahí estés donde estés, en A la Tarde con ustedes. Y vamos a ir, ya que Fabricio tenemos esta gran fonoplatea del domingo. Y tenemos varios artistas.
1: Sí, decime,
0: Fabricio va a cantar algo el domingo.
1: El domingo no,
0: porque todo pachanga, claro. Pero vamos a algo de Fabricio Erwin, me gusta.
1: ¿Sí?
0: Me gustaría algo de Fabricio Erwin.
1: Bueno, dame un segundito, Mar.
0: Porque viste que la gente le gusta, el oyente le gusta, porque conoce a Fabricio Erwin. Y bueno, siempre es un placer poder escuchar uno de tus grandes temas, de tu gran grilla musical. Y quedó muy pendiente lo de CC.
1: Sí, hay sorpresas, Omar.
0: Hay sorpresas, perfecto. Hay sorpresa. Y acá a fin de año, bueno, van a haber varias cosas, ¿no?
1: Omar, voy a aprovechar lo que había hablado Isabel.
0: Sí.
1: Sobre el 10 de septiembre.
0: Sobre el tema del suicidio.
1: Del suicidio, exactamente.
0: Sí, diga.
1: Y bueno, y voy a aprovechar para unirme a ese mensaje.
0: Sí.
1: Y le vamos a dedicar Ayuda al Mar, ¿te parece, Omar?
0: Me encanta. Ponele gas, dale con todo.
1: Buenísimo. Ya venimos.

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0: Escuchábamos a nuestro querido Fabricio Elwin, Ayuda al Mar. Qué tema, por favor, qué melodía, ¿eh? Profunda, justamente a raíz de lo que tú decías, y Isabel, hoy en el audio. Pero qué tema, ¿eh? Qué tema profundo. Más allá de la gran grilla musical que tú tenés, pero realmente este es un tema que te llega y te llega profundamente, ¿no?
1: Sí, rompe todos los esquemas, o más
0: allá. Sí, sí. Porque a veces es difícil, dentro de la grilla musical que vos tenés, Fabricio, en tu caso concreto, de poder decir qué tema es más lindo que el otro. Porque todos tienen un contenido, tienen algo profundo, al cual a cada uno le llega, digo, sí, ¿no? Sí, sí. De distinta manera.
1: Creo que están fuera de competencia uno con el otro, por así decirlo.
0: Sí, sí, sí. Porque viste que a veces los solistas tienen eso de que son los temas muy parecidos uno con el otro,
1: es
0: ¿no?
1: Es verdad, es verdad.
0: Pero en este caso tuyo, son distintos. Son melodías realmente que te llegan y mucho, ¿no?
1: Sí.
0: Ojo, muy importante. Melodía al Mar, realmente sensacional, sensacional. Bueno, vamos a ir entonces, ¿te parece, a ir a otro tema musical para compartir con los oyentes?
1: Claro,
0: algo de lo que va a pasar el domingo.
1: Obviamente.
0: ¿A quién tenemos?
1: Vamos a cambiar un poquito de pachanga, ¿te parece?
0: Le ponemos ritmo.
1: Bueno, tenemos a Dito Galeano, que va a estar tocando el domingo.
0: Ah, a ver, para que la gente venga, se acerque, no se olvide. Que van a colaborar con el Escuadrón Tapitas.
1: Exactamente.
0: A ver cómo suena Dito Galeano.

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0: Bueno, escuchábamos a Tito Galeano, que por favor, Fabricio, el oyente se va a perder esto el próximo domingo en la fonoplatea de Gente de Barrio.
1: Me sorprendí, Omar, le pusimos un poquito de candela a la tarde, ¿no?
0: Pero por favor, le pusiste calor.
1: ¿Viste?
0: Pero impresionante. Bueno,
1: esto nos espera el domingo, Omar.
0: Yo creo que, mirá, yo creo que la gente va a bailar hasta Carlos María Ramírez, No sé cómo vas a hacer, pero vas a tener que contratar una seguridad.
1: Se viene.
0: Terrible fonoplatea para el domingo.
1: La gente sabe disfrutar.
0: No sé, vamos a ver si vengo con Isabel a bailar esto.
1: Yo creo que tenés que venir, hermano.
0: Yo creo que sí, porque esto es imperdible, realmente, con Tito Galeano, por favor. Bueno, vamos a ir cerrando el programa, lamentablemente, llegando a su final, ¿no?
1: Omar, se nos fue volando, Omar, el programa.
0: Tremendo, tremendo, tremendo. Bueno, le digo a los oyentes que hasta las 22 horas el clima se va a mantener así, con un 2% de probabilidad de lluvia, nada. Así que bueno, simplemente el agradecimiento a todos por habernos acompañado, por haber estado ahí. Espero que este programa haya sido del agrado de todos ustedes, de haber compartido una muy buena selección musical para todos los gustos, ¿no? La puesta en el aire del programa, por supuesto, nuestro querido Fabricio Edwin, conductor del programa Gente de Barrio. Y bueno, Fabricio, muchas gracias por haber estado ahí en la mesa de audio, en los controles técnicos.
1: Un placer enorme, Omar. La verdad que la pasamos divino. Espero que la gente en su casa o en el tráfico lo haya pasado también tan bien como lo pasamos nosotros.
0: Muy bien, invite para a los oyentes para el próximo domingo.
1: Domingo que viene, a partir de las 18 horas, Fonoplatea Tropical. Acá en el estudio del Puente FM, en Carlos María Ramírez y Rivera Indarte, entrada totalmente libre, actuarán Tito Galeano y La Segunda Ola. Tito Galeano, artista tropical que acabamos de escuchar, y La Segunda Ola, banda de salsa que viene para compartir todo su repertorio. Aproximadamente una hora de actuación los dos grupos.
0: Así que la gente se va a sacar ahí frío, ¿eh?
1: Es canchengue, Omar.
0: Bueno, ya te digo, me parece que esto va a llegar hasta... La gente va a llegar hasta Carlos María Ramírez, me parece. Muchas gracias, Fabricio.
1: Un placer.
0: Bueno, y vas a preparar el guiso, ¿no me dijiste?
1: Ya lo tengo preparado, Omar.
0: ¡Opa! Con todo lo...
1: Sí, ya está.
0: Con todos los preparativos correctos.
1: Sí, ya está. Ya cociné hoy de mañana tempranito.
0: No quiero ni saber cómo está eso.
1: Y mirá lo que te
0: vamos
1: digo.
0: Vamos a ver cómo le queda a Isabel, ¿eh? Ahora cuando llegue a casa vamos a ver cómo le queda a Isabel el guiso.
1: Mirá lo que te digo. Serví la comida y no quise comer al mediodía para que se asiente un poquito mejor.
0: Bueno, y viste que si pasan los días, te sobra, queda más rico todavía.
1: Pero en casa no hay chance, imagínate, tengo tres leones, Omar.
0: Imposible, tendría que hacer tres o cuatro ollas, por lo menos. Gracias, Fabricio.
1: Un placer.
0: Bueno, queridos oyentes, nos vamos, ¿eh? Nos vamos con música electrónica, ¿eh? No te olvides que en un ratito no te muevas del dial, quédate ahí en la 103.3, porque a las 20 horas llega Seba DJ con toda su música del mundo, la música de Melodía Urbana. Y nosotros nos vamos. Gracias por habernos acompañado. Sí, no te olvides que el próximo domingo estamos a las 12 del mediodía y cuando estás haciendo el almuerzo o el fueguito, ahí está la tarde con ustedes, te está acompañando. Y después volvemos el viernes a partir de las 17 horas. ¿Y nos vamos con quién? Con un DJ también muy importante que ha estado varias veces en nuestro primer balneario de Punta del Este, David Guetta y Kid Cudi, Memories. Recuerdo, chao, hasta la semana que viene.

Me toca hacer el último tema. Bueno, dicho tema se llama Nombre de Bienes.

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0: Ah, está inclinado el micrófono. Ahí es la contumacia.
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0: bromita si no hay quien se ría.
1: Como la vez que me dijeron un día que mi madre se había revolcado con uno de la batería y al final resultó que eso era una joda.
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0: Claro.
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0: tetilla es algo al pedo a diferencia del pezón.
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0: El pezón entretiene, el pezón amamanta.
1: El pezón tiene varios colores, tiene varios motivos coleccionables el pezón. 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
1: 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El empezón.
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0: con nombre de personas.
1: La fórmula es encontrar un nombre que permita una rima picarona.
2: ¿Quién fue el inmaduro que perdió el tiempo inventando este tipo de bromas?
1: Se comenta que fue Ernesto.
2: ¿Qué Ernesto?
3: 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La gente que tiene esos nombres la está pasando espantoso.
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4: 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La gente me tiene miedo cuando estoy cerca de un baúl.
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10: Soy Wilmar y cada vez que
11: Wilmar se llama...
0: El bromista canchero puede deformar infinitas palabras.
12: Que acelga.
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lugares cuya presencia está inhabilitada según el artículo 98, 99 y 100 del mismo código, ellos sin perjuicio de aplicarse

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Tan solo soy un bosquejo del futuro hombre del espacio. Leve mutación de la generación podrida que nos hizo ser los seres de las bolas de plástico.

0: creadores impecables de la época.
1: Ritmo Club. 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
2: ¿Qué es lo que hago con Mariana a las 3 de la mañana? 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

Chao.

Sí. 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

0: escuchar lo que dice. 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
1: Hoy.

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Matrés está con todo, se viene, hermano, está por salir al escenario. Estate atento. Santi, CLC, la Teja Pride, 235, hermano. ¿Qué pasa? Absentan el micrófono. Soltalo así.

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enseña con su ángel, como aviones, no son nada sin su rampa, y si se oponen, este árbol de catalpa ya está pronto para hacer cajones, liberando a los rehenes de ese karma, que es el mapa absoluto de 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

0: ¿Cómo andabas? ¿Todo bien? Acá recién salí de la ofi y nada, esperando a que llegue el fin de semana para ir para la chacra. No, re tranqui, re tranqui. Muy cansado, pero bueno, tá, vamos a disfrutar. A ver, esperamos un segundo para que me están llamando, pará. ¿Hola? ¿Quién habla?
1: Están pasando cosas.
0: ¿Qué? ¿Quién
1: ¿Qué
0: habla?
1: están pasando cosas? ¿No te das cuenta?
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0: Acabaremos a rodear mis anófos de amonas.
1: Tienen la fuerza. 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Ni con la fuerza. 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